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0: Hola, la Tonafi.
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3: Ajá. 12 discípulos. 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

un poquito. Venimos con ese conteo, con un poco de reggaetón, de música banda, bachata, romántica y demás. Porque ese es el conteo donde suenan las canciones más fuertes del momento. Y como les decía, viene cargada de full urbano, pop, electrónica, fusiones y demás. Así que de una vez vamos a arrancar con todo este top 20 oficial. En la posición número 20 aparece Bless y su tema Amistad. Oigan, arrancamos con Bless, uno de los nombres más fuertes del urbano colombiano actual. Y es que esta canción mezcla ese reggaetón moderno con una vibra de esas que conectan fácil con el público joven. Y por supuesto, este tema ha sumado millones de reproducciones y tiene fuerte presencia en las playlists. Así que de una vez vamos a arrancar con todo full actitud hoy sábado. Esto es Amistad de Bless en la posición número 20.

0: Qué buena forma de empezar el fin de semana, la tardecita, con esa canción que estábamos escuchando. Pero tenemos que continuar, chiquillos, y es que en la posición número 19 aparece J Balvin junto a Ryan Castro y este tema que se titula Tonto. Así como lo oyen, esta cancioncita baja 4 posiciones con respecto a la semana pasada. Y bueno, sabemos que esta canción ha sido todo un hit que sigue sumando los miles de millones de reproducciones, sigue siendo pues bastante sonada, ¿verdad? Este reggaetoncito como con un poquito de electro y demás por ahí. Y esta combinación de estos dos artistas, sin duda alguna, fue bastante sorpresiva para muchos, pero una colaboración bastante, bastante fuerte. Así que de una vez vamos a escuchar esta canción, posición número 19, Tonto, J Balvin junto a Ryan Castro.
1: Número 19.

estamos avanzando. Y es que acá vamos a cambiar un poquito el género. Ustedes saben que aquí siempre traemos de todo un poquito, porque aquí es un día para ponerle full actitud. En esta ocasión, vean, nos vamos a ir con uno de mis dúos favoritos, con una de mis colaboraciones favoritas, sin duda alguna, una bachatica. Ya ustedes tienen que ir sabiendo cuál es: el rey de la bachata y el príncipe de la bachata, Romeo Santos, junto a Prince Royce, con su tema Dardos. Y es que esta canción es una bachatica romántica, pero con ese estilo, ¿verdad?, característico de ambos artistas. Bueno, Romeo, que sigue siendo uno de los artistas latinos más escuchados, ¿verdad?, y Prince Royce, que no se queda atrás. Y bueno, yo nada más estoy deseando ir a ese concierto. Que si mi jefe no me lleva, ¿saben qué? Yo me voy a poner muy triste. Pero bueno, chiquillos, vamos a subir el volumen como tiene que ser y vamos a bailar con la escoba, con el gancho. Como yo siempre se los digo, ustedes con esta canción tienen que moverse. Posición número 18, Dardos, Romeo Santos junto a Prince Royce.

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2: Seguimos con más Feeling the Hits, el conteo oficial de las 20 cancioncitas más sonadas durante toda la semana. Llegamos oficialmente a la posición número 17 y acá en esta casilla aparece Aria Vega nuevamente junto a Ryan Castro. Este tema que se titula Chévere. Y es que bueno, sabemos que Ryan es una de las figuras que ahorita está más fuerte sonando, ¿verdad? Con lo que es el reggaetón, los éxitos virales que ha tenido, las colaboraciones y demás. Y bueno, en esta canción se combina un ritmo muy, muy, muy bailable, bastante bailable, con una producción bastante moderna. Sabemos que es una propuesta bastante fresquita dentro de lo que viene siendo el pop urbano. Y sin duda alguna es un tema que viene en crecimiento dentro de todo lo que tengan que ver las redes y por supuesto las playlists que no se pueden quedar atrás. Así que vamos a disfrutar juntos esta canción. Posición número 17, Chévere, Aria Vega junto a Ryan Castro.
1: Número 17.

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1: Uy, continuamos con más. Ahora viene una canción que nuevamente le vamos a cambiar el género un poquito, ¿verdad? Y viene una canción que, es que ya yo no sé qué más decir, chiquillos, ya yo no sé qué más decir de esta canción. Esta canción con respecto a la semana pasada igual baja 4 posiciones, pero, yo no sé, yo la quisiera tener siempre definitivamente ahí en ese top, inclusive en el top 10. Te hablo de Grupo Firme con el tema El Beneficio de la Duda, este regional mexicano que sigue sonando bastante fuerte. Y bueno, este grupo, ¿verdad?, que mantiene ese impacto con millones de producciones, reproducciones, conciertos, sold outs y demás. Y bueno, esta canción, ¿verdad?, que conecta con lo emocional, con el fondo, ese corazón, ¿verdad?, para sacar aquello que teníamos guardado. Así que subí el volumen porque aparece en la casilla número 16, Grupo Firme con El Beneficio de la Duda.
0: Número 16.

sí, chiquillos, oficialmente llegamos al top 15, nuestro top 15 de esta lista de Feeling the Hits. Y en esta ocasión, esta casilla le corresponde a Omar Kurz con su tema Coco, una canción pues bastante fresquita, ¿verdad? El puertorriqueño que se ha convertido en una de las nuevas voces de lo que viene siendo el movimiento urbano latino.

latino. Y bueno, esta cancioncita yo siempre les he dicho que destaca mucho, ¿verdad? Por ese estilo como relax, pero que también mezcla un poquito de romance, fiestita, por allá tal vez como un sonidito caribeño. Entonces, sin duda alguna, es una propuesta bastante fresquita y bastante, bueno, que conecta bastante con toda la audiencia y el público. Así que vamos a de una vez a disfrutar esta canción en la posición número 15, Coco de Omar Cruz.

0: 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Llegamos a la posición o a la casilla número 14. Aparece uno de nuestros artistas 103% nacionales, Deikel, el chamaquito de Teresa, con Que Te Quiero. Una propuesta pues bastante fresquita también. Sabemos que Deikel es uno de esos artistas jóvenes, ¿verdad?, que está sonando bastante fuerte dentro de lo que viene siendo el urbano. Que también por ahí vi que sacó un merequetón y demás. Y bueno, esta canción es bastante ideal para conectar con toda esa audiencia, ese público joven, ¿verdad? Todos esos fans que tiene Deikel hoy en día. Y esta canción, esa vibra suavecita, esa letra directa. Sin duda alguna, una canción que lo ha posicionado bastante, bastante a nuestro querido chamaquito de Teresa. Y bueno, ese ritmito pegajoso, esa letra directa, como les decía ahora, ¿verdad? Siempre como que atrae mucho la atención del público y demás. Así que de una vez vamos a escuchar esta cancioncita en la posición número 14, Que Te Quiero, de Deikel.
1: Número 14.

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6: Seguimos con más Feeling the Hits. Recordarles, por supuesto, que tenemos Feeling the Hits todos los sábados con esta servidora a partir de las 4 de la tarde, con repetición los domingos a partir del mediodía, por si vos

0: mediodía. Posición número 14, no, perdón, posición número 13, vean, yo ya me estaba saltando una. Posición número 13, de lejitos, Jay Wheeler. Y es que esta canción, chiquillos, sube 6 posiciones con respecto a la semanita pasada. Pero sin duda alguna, este artista sigue sonando bastante ahí. Está luchando, ¿verdad?, por la pelea para entrar a ese top 10. Y este artista también sigue liderando, pues, lo que viene siendo el urbano, un poquito más sentimental, ¿verdad? Porque sabemos que este tema es cargado de emoción y, bueno, es perfecto para bajar esa, como un poquito la intensidad sin perder el flow. Así que de una vez vamos a escuchar esta canción, posición número 13, de lejitos, Jay Wheeler.
1: Número 13.

0: Vamos avanzando y ya llegamos a la casilla número 12. Aparecen dos pioneros. De los pioneros, de los pioneros, de los pioneros. Te hablo de Arcángel junto a De La Ghetto y el tema que se titula Comernos. Bueno, chiquillos, ustedes saben que cuando se hablan de estos dos artistas, no se puede decir absolutamente nada malo. Una trayectoria increíble han tenido ellos dos, ¿verdad? Y bueno, estos artistas que, como les dije, son considerados pioneros del reggaetón. Y han sido, pues, creo que sí, hasta cierto punto parte fundamental de lo que es el crecimiento global dentro de lo que viene siendo el género urbano. Y bueno, sabemos que De La Ghetto venía a hacer un concierto y tuvo un pequeño problemita ahí, ¿verdad? Y demás. Pero sin duda alguna, yo sé que muchos esperan poder escuchar a este gran artista. Y Arcángel, que dentro de poco también está haciendo su presentación acá en nuestro país. Así que bueno, vamos de una vez a empezar un poquito a calentar con esta canción. Posición número 12, Comernos, De La Ghetto junto a Arcángel.
1: Número 12.

0: las revoluciones nos acercamos a la posición número 11 y acá en esta casilla aparece Harry Styles nuevamente con su tema American Girls. Harry, que se ha estado peleando bastante para entrar a ese top 10. Recordamos que la semana pasada se encontraba en la casilla número 13, ahora está en la 11. Y es que, bueno, este artista, ¿verdad?, británico, sin duda alguna, su etapa de solista lo ha consolidado como uno de los artistas del pop más influyentes de esa generación, que es un poquito más jovencita. Y bueno, ha tenido un éxito rotundo con álbumes que han debutado en número uno, definitivamente. Así que bueno, enhorabuena para Harry Styles. De una vez vamos a escucharlo con toda la energía y con toda la actitud. Posición número 11, American Girls, de Harry Styles.
1: Número 11.

chiquillos, ustedes saben que antes de ingresar al top 10, les traigo la primera recomendación de la semana. Aparece Aria Vega y este tema que se titula Cule Poco. Y bueno, para contarles un poquito, ¿verdad?, acerca de esta cancioncita fresquita de nuestra querida Aria Vega. Y es que, bueno, tiene un buen desempeño, ¿verdad?, en playlist de lo que viene siendo el urbano femenino y el pop latino. Yo diría que Aria podría ser una mujer que marque una diferencia dentro de lo que viene siendo el pop y el urbano. Yo diría que bien ella se puede consolidar como una de las artistas más influyentes de este género. Sabemos que, bueno, que viene como empezando, pero yo le veo bastante potencial a esta mujer porque sin duda alguna es una voz bastante, bastante bonita, bastante fresca, que se mezcla bastante bien con estos géneros. Y bueno, este tema, ¿verdad?, que trae actitud, trae ritmo, trae picardía, que también caracteriza mucho a Aria, ¿verdad? Ese beat pegajoso, bailable, la letra un poquitito atrevida, pero bastante ligerita, ¿verdad? Y bueno, esa energía que ella tiene.

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2: Ahora sí, oficialmente llegamos a nuestro top 10. Llegamos a la mitad de nuestra lista del día de hoy. Y en esta posición aparece Manuel Turizo junto a Rawayana y el tema Inglés en Miami. Manuel Turizo que vuelve a aparecer en nuestra lista de Feeling the Hits. Recordemos que estuvo bastantes semanitas ahí en el top 1. Más sin embargo, ahorita con esta colaboración se posiciona en el puesto número 10. Y bueno, esta cancioncita, ¿verdad? Que tiene ese ritmo bastante pegajosito, bailable. Que bueno, sabemos que estas canciones fácilmente a uno se le quedan pegadas. Y bueno, ahí está luchando por entrar a la posición número 5. Así que vamos a disfrutar de esta canción, puesto número 10, Inglés en Miami, Manuel Turizo junto a Rawayana.
1: Número 10.

regresamos con más y ahora vamos a cambiar nuevamente. ¿Por qué no? ¿Por qué no, verdad? Nuevamente vamos a cambiar el género. Vean, esto es un trío de artistas increíbles. Ricky Martin, Tini y Los Ángeles Azules. Una colaboración que sin duda reúne generaciones. Bueno, unen pop, unen cumbia, unen sonidos románticos en una sola canción. Imagínense, ¿qué más les puede pedir usted, chiquillos? ¿Qué más? ¿Qué más? Esta cancioncita, sin duda alguna, es una de las canciones que más, más se piensa en mi cabeza. Esa mezcla de estilo, ¿verdad? Que ha convertido, bueno, el tema en una canción pues bastante, bastante popular, peleándose ahí muchísimo para estar en ese top 1 también. Sabemos, bueno, que Ricky es una de las figuras más importantes del pop. Los Ángeles Azules, referentes de la cumbia. Tini, que es una mujer que sin duda alguna les funciona bastante bien probar un poquito de todo, que tiene como esa facilidad, ¿verdad? Ese toque moderno que conecta muchísimo con lo que viene siendo el público joven. Y bueno, ¿qué se puede decir de este trío de artistas, verdad? Espectaculares. Así que bueno, chiquillos, este tema bailable con fuerte presencia en radio y en Feeling the Hits. Posición número 9, vuelve Los Ángeles Azules, Tini y Ricky Martin. Número 9.

posición número 8. 8, chiquillos, 8. Y en esta casilla se encuentra Hugel y su tema Jamaican. Qué buena esa canción. No me la sé porque, ajá. Pero algo suena, algo así suena. Y es que Hugel, ¿verdad? Uno de los DJs más importantes del momento. Esa mezcla de house con también ese sonido latino, ¿verdad? Lo ha llevado pues a escenarios hasta internacionales, ¿cómo que no? Y este track es perfecto, perfecto, pero perfectísimo para una fiesta. O sea, ay, Dios mío, chiquillos, es que ese beat electrónico, ¿verdad? Que es súper bailable, que usted lo escuche, usted dice, esto es una demencia. Una canción ideal para subir la energía dentro de este conteo. Se mantiene Hugel con respecto a la semana pasada. Jamaica en posición número 8. Número 8.

0: Vamos avanzando, ya casi que entramos a ese top 5. Casi, ya nos falta un poquito. Pero mientras tanto, en la posición número 7 se encuentra Shakira con su tema Algo Tú. Y es que Shakira, bueno, sabemos que Shakira sigue siendo una de las artistas femeninas y latinas más influyentes de la historia. Yo digo de la historia porque para mí es de la historia, chiquillos, para mí es de la historia. Múltiples premios, múltiples colaboraciones, múltiples éxitos globales, múltiples millones de reproducciones en todas sus canciones. Y bueno, sabemos que ahora se está yendo un poquitito más por ese lado emocional y auténtico que caracteriza mucho al artista, ¿verdad? De un tiempito para acá. Pero esta canción no es la excepción. Así que vamos a disfrutar juntos de esta canción en la posición número 10, en la posición número 7. Ya iba a decir 17. Dios mío. Posición 7, Algo Tú de Shakira.
1: Número 7.

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1: Medalla de plata. La medalla de plata se la lleva nada más y nada menos que J Balvin, que vuelve a aparecer en nuestro conteo, pero en esta ocasión llega junto a Kiva y este tema llamado I Love It. Una electrónica urbana, ¿verdad? Con alcance definitivamente internacional. Un tema fuerte en discotecas, fuerte en playlists, fuerte en radio, fuerte en todo lado. Eso sí, se nos despegó de la posición número uno, pero ahí está dando guerra, dando lucha. Y bueno, sin duda alguna, ¿verdad? El productor Kiva, que wow, increíble. Definitivamente no se puede decir nada malo del artista. Y bueno, que es conocido por estas producciones, ¿verdad? Danza, Afrobeat, Urbano. Y bueno, J Balvin, que sigue siendo pues un artista latino con bastante influencia, ¿verdad? Dentro del planeta. También que acumula millones de reproducciones y que ha llevado pues el reggaetón a varios escenarios internacionales y ha colaborado pues con artistas bastante importantes y distintos del género. Una canción bailable, sin duda alguna. Se lleva la medalla de plata. Posición número 2, I Love It, Kiva junto a J Balvin.
0: Número 2. Kiva, J Balvin, man.

0: número uno, pero como ustedes saben, tengo que darles la segunda recomendación de la semana. Aparece otro de nuestros queridísimos artistas 103% nacionales. Te hablo de Shell y su tema OG, Original Yales. Vean, este tema yo lo escuché y yo dije, wow, tiene un ritmo bastante pegadito, ¿verdad? Que claro, y que conecta bastante. Y bueno, yo que he tenido la oportunidad de compartir en varias ocasiones con Shell, sabemos que es un artista bastante humilde, pero tiene esa mentalidad, ¿verdad?, de querer seguir avanzando, creando buena música, nueva música, conectando con todo su público, trayendo una vibra increíble, ¿verdad? Ahora está apostando un poquito más por ese urbano latino, pero está siguiendo ese paso firme de construir su carrera principalmente a través de plataformas digitales, ¿verdad? Y demás. Y bueno, esta canción, sin duda alguna, ese flow, ese beat, ¿verdad? Ese ritmo, esa sensación de autenticidad. Definitivamente un tema que viene creciendo sin hacer ruido, pero con paso firme. Así que ojo, ojo chiquillos con este tema y con este nombre, porque viene subiendo bastante fuerte. Segunda recomendación de la semana, OG de Shell Dixon.
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sonidos urbanos con una fuerte influencia del dancehall caribeño, ese sello que tiene Toledo y que lo mantiene, un estilo pues que ha generado muchísima presencia, ¿verdad?, dentro de la música durante los últimos años. Y es que bueno, sabemos que este track mezcla ese ritmo caribeño, ¿verdad?, que ya les venía diciendo.

0: la pasen súper bien. Los dejo con la posición número uno, Danza al de Toledo. Chao, chao, un beso y un abrazo.
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0: Además, nosotros somos Reggae Family. ¿Y por qué es tan importante escuchar una canción tan buena y tan grande como lo ha hecho el señor Proto J? Y es que este próximo 20 de junio tenemos uno de los festivales más importantes de Costa Rica a nivel de reggae, el Revival Fest. 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Black Dali, Junior Natural, Shell Dixon, Dr. Rhythm y el señor DJ Louis Dobbs van a estar acompañándonos aquí en Costa Rica, en la Aurora de Heredia. 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Nosotros somos Reggae Family. En este momento, quien te habla y te saluda,
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0: Estoy junto a Selecta Jux en este momento. Todo reporte de sintonía que quieran hacer, puedo hacerlo a nuestro WhatsApp
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0: Que los vamos a acompañar con lo mejor del reggae music hasta las 6 de la tarde. Como ya lo dije, somos Reggae Family y nos estamos escuchando. Selecta Jux.

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0: Somos Reggae Family, Selecta Jux, mae, bienvenido también, que por ahí está mezclando, ahorita está muy concentrado el hombre, mae, entonces no lo vamos a molestar mucho. Bueno, agradecerle mucho a la gente que ha estado en sintonía con temas de Sony Roots también. Creo que nos queda uno para cerrar el año, bueno, no el año, porque la temporada nueva comienza por ahí de noviembre, diciembre. Entonces, gracias a toda la gente que siempre se mantiene pendiente en temas de Sony Roots. Importante de eventos que es Selecta Jux, pegue un grito ahí, que hay hoy.
1: Hoy está Rakas en la concha.
0: Hoy está DJ Rakas en la concha de la lora, claro que sí, mae. Para todos los que se quieran ir a dar la vueltita, estuvo de cumpleaños la semana pasada, pero ese muchacho cumpleaños todas las semanas, entonces siempre es fiesta, ¿verdad? Así es, entonces ya lo saben, DJ Rakas va a estar el día de hoy, él solito a partir de las 9 de la noche, creo que comienza, ¿verdad? Con la concha de la lora. Y además, entre los eventos que tenemos, 20 de junio. ¿Qué tenemos 20 de junio, Jota? Revival Fest, claro que sí, mae. Revival Fest es, esta es una propuesta que se trae realmente con dos main stages importantísimos como Protojay y Jesse Royal, mae. Los dos vienen con bandas, un show completo. Debo mencionar que el show que está haciendo Protojay, mae, a nivel el latinoamericano, creo que está en una gira en este momento, mae, es con DJ. En Costa Rica ya se anunció y ya es fijo que viene con banda, mae. Entonces, ya lo saben, aparte de él, viene Black Dali, viene Junior Natural, mae, que Junior Natural es la primera vez de Junior Natural en el país, solo para conocedores por ahí, mae. De verdad, Junior Natural, para los que no lo conocen, es de esos artistas que han marcado una diferencia en el reggae, se han rozado desde muy, muy, muy, muy jóvenes con artistas importantísimos y artistas grandes del reggae, y es una persona muy respetada, mae. Definitivamente tiene muy buenas piezas. Por ahí Shell Dixon, por supuesto, ahorita es el favorito de Costa Rica para muchos, ¿verdad? Y por supuesto que los DJs no nos van a defraudar, Dr. Rhythm y Luis Dobbs, nada más y nada menos, mae. 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Mae, por ahí tenemos saluditos a la gente que reporta sintonía. Puedo hacerlo, si usted no lo ha hecho, puedo hacerlo al WhatsApp de la radio.
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0: Saluditos para mi hermano Najib, mae. Najib está ahí en sintonía. Ahorita nos va escuchando con el famoso Gago. Casi nadie, mae, va. La Gagoneta. Qué buena nota, mae. Saludos, gracias por ir sintonizando. Jux, ¿con qué venimos, mae? Más rusito. Más rutito entonces aquí por el oficial de todo. Nosotros somos Reggae Family. Preguntas que tengan acerca del concierto, lo que sea, pueden dejárnoslas aquí por el WhatsApp o de cualquier comentario. Si quieren saludarnos aquí en cabina, más de todo lo que gusten, bienvenidos. Nosotros somos Reggae Family y los acompañamos hasta las 6 de la tarde.

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1: Ahora sí llegó la hora favorita de muchos. Es tiempo de mover los muebles porque llegó la hora del danzal. Selecta Jux, ¿por qué no viene a saludar a la gente? Mami, no ha venido a saludar a la gente, mami, por aquí. Salúdese por ahí a la gente. Trate de no desarmarme la cabina también, mami, por favor.
2: Por aquí, sí, estoy.
1: Ahí está.
2: Mami, qué calidad, qué belleza, bro. ¿Qué te pareció el primer set?
1: Mami, me gustó muchísimo, realmente, la hora. Yo debo admitir que la hora de danzal me cuadra mucho, me matiza mucho, pero la de Roots es el matiz, la vibrita de domingo, el relax, mami. Entonces, muy bueno, lo disfruté mucho,
2: mami. Tratamos de que, a pesar de que la tarde está oscura, medio lluviosa, digo, fuera un poco cálido el set de Roots. Y yo creo que fue bastante agradable, en realidad. También aprovechar para mandar un saludo para Ani, que está ahí conectada.
1: Un saludo para Ani, entonces, mae. Mae, y si usted quiere llevar a Ani un buen concierto, ¿cuándo la puede llevar?
2: El 20 de junio.
1: El 20 de junio. ¿Quién viene?
2: No sé, dígame usted.
1: Bueno, viene, yo sé que viene Protoje y Jesse Royal con banda. ¿Quién más viene, mae?
2: Mae, Junior Natural, y por ahí va a estar, creo que Dr. Rhythm, Luis Dobbs y Shell.
1: Y uno más le faltó.
2: ¿Cómo? Black Dahlia.
1: Darío Black Dahlia, en efecto, ahí van a estar, mae. Ya las entradas están a la venta en las tiendas Pachamama y La Pegona. Estamos en descuento, mae, un flash sale ahorita, 20 mil colones la regular, la general, y 27 mil la de Front Pit. La de Front Pit creo que va a costar como 39, mae,
2: aproximadamente.
1: Sí, exactamente. Entonces, para que se vayan a comprar esas entradas, ma, antes de que se agoten, porque ya después entran a precio normal y no mucho que hacer, ¿verdad, mae?
2: Exactamente.
1: Y, mae, si además usted quiere irse a pegar la fiesta el día de hoy, ¿qué hay?
2: Concha la Lora con nuestro hermanito DJ Rackas.
1: Así es, DJ Rackas va a estar el día de hoy en la Concha de la Lora. Entonces, pues ya lo saben. Jux, ¿qué viene, mae?
2: Dánzalo, se dijo que a correr los muebles para que bailen.
1: Ok, entonces ya lo escucharon, esa es la orden. Vámonos de una vez, mae, no los voy a hacer esperar más. Mucho bla bla bla, vamos con la hora de danzar aquí en Reggae Family.

0: ¿Qué programazo nos está dando el señor Selecta Jux? En la hora favorita de muchos, la hora de danzar aquí en la oficial de todo 103. Perdónales, nosotros somos Reggae Family. Pueden seguirnos como Reggae Family CR en las redes sociales. Más saluditos ahí para Vlad y el Rastica, que ha estado muy, muy activo hoy en el WhatsApp. Y también por aquí tenemos a Max. Un saludito para Max, que nos está mandando fuego por ahí, mae. Gracias a todos los que están conectados. Y si usted también quiere hacer su reporte de sintonía, puede hacerlo al WhatsApp.
1: 86.

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0: Selecta Jux.
1: Estoy.
0: Sí, ahí está, ma. Sí, estoy. Ahí está. Ma, pégese un toquecillo más porque no lo escucho. Ahí está, sí, pausota, ma. Claro. Ma, 2 horas se me fueron rapidísimas. La verdad, qué buenos sets, ma. Muchas gracias.
1: En realidad estuvieron vacilones. Muchísimas gracias a ustedes, ma. Y a la gente que estuvo ahí sintonizando y enviando saludos por medio del WhatsApp. Estuvieron súper activos, por dicha.
0: Sí.
1: A todo el mundo, espero hayan pasado una muy buena tarde con nosotros, hayan matizado con el Roots y también se hayan inyectado bastante con el Danzal.
0: Mae, si usted se inyectó hoy con el Danzal, si usted se inyecta con esto que está sonando, ¿qué debería hacer el día de hoy, Selecta Jux?
1: Mae, yo creo que podría ver las historias de nuestro amigo DJ Rakas, okay. Que yo creo que está regalando cortesías.
0: Ok, entonces usted no tiene ni que pagar la entrada, mae. Exacto. Eso es lo que usted quiere decir, exactamente. Vale. Y sí, o sea, usted se ahorra la entrada, mejor se compra algo de beber adentro. Venden naturales, frescos, de todo lo que usted guste, mae. Sí,
1: claro. Mae, y no solo eso, también buena comida.
0: Mae, no es paja, sí, la comida ahí de Distrito Carmen es muy, muy buena. Sí. No los quiero embarcar, no sé si hoy está abierto, pero cuando está abierto, mae, es muy, muy buena comida.
1: No solo eso, los precios son muy cómodos.
0: Sí, las papas son muy buenas, sí, mae. La hamburguesa. Vamos a tener que ir a comer. Vamos a tener que ir a comer y quedarnos viendo a Rakas entonces, exactamente. DJ Rakas el día de hoy en La Concha de la Lora, para que no se lo pierdan a partir de las 9 de la noche. Y en efecto, si van a las redes sociales de Rakas, que sale como RACKAZ, como el subgénero Rakas, lo van a encontrar y además tiene ahí cortesías para ustedes, los que le piden, y los que se unan al canal de difusión también, más muy importante ahí para estar alerta con los eventos de Rakas. Y mae, ¿qué tenemos 20 de junio?
1: Concierto,
0: exactamente, mae. Tenemos concierto de Protoje, Jesse Royal, Darío Black Dali, Shell Dixon, Luis Dobbs, Dr. Rhythm Selecta. ¿Quién más se me está quedando? Creo que nada más, ¿verdad, mae? Mae, porque luego
1: no
0: corriendo.
1: Escuché, perdón, no escuché.
0: Ok, mae, no. Tenemos entonces Protoje y Jesse Royal con banda. Darío Black Dali, Shell Dixon, Junior Natural, Luis Dobbs, Dr. Rhythm, mae. Y además, acuérdense, es un festival, Revival Fest, mae. No es solo ir y escuchar artistas, mae. Y van a haber marcas que van a estar vendiendo sus cosas, va a haber comida, buenas bebidas, mae, de todo, para que no se lo pierdan. Es una experiencia chusísima que vamos a tener 20 de junio. ¿Y las entradas dónde las pueden conseguir, Jux?
1: Ay, sí, me dejó
0: patinando. Ahí lo dejé patinando.
1: Claro, Pachamama.
0: Tiendas Pachamama, muy bien, sí, mae. Tiendas Pachamama y además en La Pegona. La Pegona pueden conseguirlo. Mae,
1: y que aprovechen que ahorita hay descuento.
0: Exactamente, estamos en flash sale, 20,000 colones el general y 27,000 colones front pit, mae. Para que aprovechen, porque yo creo que ese precio no va a volver, mae.
1: Exactamente, mae, no, en realidad es un precio en realidad bastante cómodo para la clase de artistas que son y la clase show que viene. Porque como usted dijo, es con banda, ¿verdad?
0: Sí, no es exactamente, es con banda, mae. Bueno, Djox, una despedida ahí para todo el mundo, mae.
1: Mae, agradecerle nuevamente a todo el mundo que estuvo ahí pendiente de nosotros, enviando mensajes por redes sociales, por WhatsApp, aquí llamando a la central telefónica, de todo. agradecer solamente. Espero que si se andan en la calle, que lleguen con bien. Así es. Nos esperan en la casa. Y que nos vaya muy bien. Y muchas gracias por sintonizar.
0: Mae, dice por aquí Rasticas, un saludo para Luis Balín y Billete, que son vendedores de Lotería de Heredia. Salud. Y los traigo matizados, mae. Muy bien. Qué muy bien. Buena nota. Sí, son vendedores. Muy bien. Michelle está aquí, está muerta la risa, mae. Los conocen todos. Entonces, bueno.